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1: 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No venimos con listas de necesidades ni con cargas que resolver. Hoy venimos solamente a agradecer. Gracias por cada día que nos regalaste, por cada puerta que abriste y también por aquellas que cerraste para cuidarnos. Gracias por tu fidelidad que nos sostuvo en silencio. Hoy nuestras manos se levantan no para pedir, sino para decir. Gracias, Señor.

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2: Levanta las manos al cielo conmigo y repite: Señor, levanto mis manos, aunque no tenga fuerzas, aunque tenga mil problemas. 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

0: 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Te informa la hora. 9 de la mañana.
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0: 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Te informa la hora. 10 de la mañana.
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0: está contigo aquí en Los Ángeles, 99.5. Hola. Hola. Buenos días.
1: En la discoteca.
0: Siéntate. Pásala muy bien.

0: Seguimos con toda la música clásica.
1: Los reyes del perreo. 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
0: ¿Qué te parece el viernes por aquí por Los Ángeles? Estamos también con la gente de la vieja escuela, los clásicos del reggaetón, aquí en Los Ángeles. Con JJ.

dale contra el muro. O más plomo. Vamos, dale. Somos Los Ángeles, ¿ah? ¿Eh? Arriba el viernes, ¿ah? ¿Eh? El conejo Zoila está de fiesta, ¿no? Estamos de aniversario. 60 años, boda de...

también está de fiesta por aquí, el colegio Zoila de Robles, ¿no? El Zoila Hora de Robles. Están de aniversario. 60 bodas de diamantes. Aquí en Chepega. Para todos los zoilinos, saludos, ¿eh?, en este día tan especial. En su mes de aniversario, gracias. Épocas buenas, ¿no? Del colegio, ¿no? Tanto primaria, también secundaria, también inicial. Por ahí empezamos también pues de inicial, ¿no? Primaria y secundaria. Ahí está el único sueño que está de fiesta, ¿no? Está de aniversario.

Oye, en esa época del colegio, ¿no? Y tengo por aquí saludos para toda la gente de la ex promoción también, 2001. De la ZHR, ¿no? Soy la hora de Roble, ¿no? Están de fiesta de aniversario, por ahí la gente está... Hoy se va a partir de las 4 el gran pregón, el pasacalle, ¿no? El pasacalle por diferentes calles de la ciudad de Chepén, pues, ¿no? Aquí en Chepén

Oye, a partir de las 4 de ese gran pasacalle por aquí, por la ciudad de Chepe, ¿no? También de la promoción también del colegio Soy la de Robles, la gente por aquí de los también alumnos, ¿no? De diferentes promociones también de diferentes años, pues, ¿no? Promoción 97, 98, 99, 2000, 2001, 2002 y épocas también atrás, ¿no? Para todos los estudiantes.

Oye, te cuento por aquí un poquito que cuando estaba yo en el colegio es en primaria, ¿no? Primaria, me acuerdo por ahí. Debe ser en el año 90 y tantos, 95 por ahí, ¿no? 92, 93, 94, 95 por ahí, el año 90, ¿no? Sacaba buenas notas, pero no me gustaban las matemáticas, te cuento, ¿ah? Más me inclinaba en las letras, ¿no? En las letras. Sacaba buenas calificaciones, ¿no? Los azules, nada de rojos por si acaso, ¿eh?

Saludos por aquí para Alfredo Gallo Correa, para Jorgito Correa, para Giancarlo. También por aquí para Yair, que está en Lima, ¿no? Yair González. También para David Correa, para Gustavo Morillo también, que está en Trujillo. ¿Eh? Gustavo Morillo también, que sigue también en el Zoila, ¿no? Ahora es ese psicólogo.

gente por aquí estudiando en Zoilo de Robles, ¿no? Así que saludos. ¡Épale, a bailar! ¡Buena! 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Saludos, gracias. Mi amor.

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¡Qué buenos clásicos por el equipo de la radio suena! Ahí está Autocontrol, Por Tu Amor, ¿eh? Con leche por equipo Los Ángeles, ¿ah? Estamos también con los viernes de pachangas, los clásicos y también de la vieja escuela. ¿Qué te parece aquí en la radio, ¿ah? En el show de JJ. Épale, gracias, ¿ah? Saludos. 95-61-13-7-11. Gracias, Chepén, Guadalupe, Dios, Pacanga, Pacanguilla y por todos lados, ¿ah?

Vamos, gente de Chepe, ¿eh? Estamos viernes y tu cuerpo lo sabe, ¿no? Todo lo que pide. Pide una cebada, de repente por ahí un rico lomo saltado para tu almuerzo hoy día, ¿eh? Ajá. 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Gracias, chicas y muchachos. Ahí también por ahí piernitas, alitas, pechugas. Menudencia, ¿no? Habita ahí, cerdo y mucho más aquí en Chepén, ¿eh? Así que gracias, chicos de Chimú. Lo mejor del norte aquí en Chepén, gracias, ¿eh? Con su radio Los Ángeles todos los días. Saludos. Oye, aquí también en Chilete, ¿no? Es el amigo de Pereda, está también allá de aniversario, ¿no? En la región Cajamarca, Los Ángeles, más radio. ¿Cómo se dice, no? Gloria a Dios en las alturas.

Hoy a partir de las 4 es el pregón del pasacalle, ¿no? El pasacalle del colegio Soy Laura de Robles, ¿no? Para todas también es por ahí Soy Lía Samil, también Soy Lío de Corazón, ¿no? La gente de la ZHR, están de fiesta. También el Gutiérrez, ¿no? Y también el Oliver.

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1: Mueve tu cuerpo. Hay que saludarme por ahí el paso de la carioca, por aquí le regalo su premio, ¿eh? De verdad. A ver, por ahí, gente de Chepe, chicas por ahí hermosas.
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1: Chicas guapas, ¿ah? ¿Eh?
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1: Vamos, gente, arriba. Oye, ¿sabes este paso de la metralleta? Está buenazo por aquí la canción, ¿ah?
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1: Te regaló tu premio, ¿ah? Y en la Saba, por si acaso.

0: cansaron?
1: Se cansaron por ahí la gente de Chepén, ¿sí o no, chicas? Se nos por aquí para Marlene Reaño, ¿ah? ¿Eh? ¿De parte de quién? ¿De quién? A ver. Ah, de parte de sus padres aquí en Guadalupe, ¿no? Épale. Lo máximo con Los Ángeles. Ahí está Marlene.

Me dice por aquí, hola, saludos también por aquí para Gusaba, en la galería César Augusto, ahí sale el amigo Gusaba, mi compadre Gustavito a lo máximo con Los Ángeles, ¿eh? Sonrisitas.

5561-13711. Ahí estamos, ¿eh? En el mercado de Chepén, en la parada, en la explanada. Y no, también ese 2 de mayo, gracias a... ¿eh? Mercado número 2.

Además, ya se aproxima por aquí también el Día del Padre, ¿no? Ese domingo de junio, ese papá también, ¿no? 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

0: 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Te informa la hora. 11 de la mañana.
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Un poquito de música discoteca. Estamos viernes y tu cuerpo lo sabe, ¿no? Es lo que pide, ¿eh? Pide baile, pide de repente un rico almuerzo de chimúa, ¿eh? 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Vamos, Zoila, santa aniversario.

0: Eso, Marlene Reaño, Guadalupe. También el tacataca.
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0: final, te dice JJ. Gracias por la sintonía. Estaré conmigo esta mañana, sábado, en el fin de semana.
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0: Y porque Chamiquila es azul del Duque.
1: Llega.
0: Esta mañana.
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0: Y cómo te gusta, tía. Gracias a Luna y Seri, también a Chimú. Gracias a...

0: para Glenn Valladares desde Trujillo, ¿eh? JJ, gracias.
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0: Al toque, pues.
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0: Mi compadre Glenn al toque, rápido, tengo que vaya.
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0: Ahí está mi compadre Glenn desde Trujillo, me dice JJ. Saludos para quienes por allá ven al toque, mi hermano. Rapidísimo. A ver. Ahí está la gente de Trujillo para Glenn Valdea desde Trujillo, ¿eh? Lo máximo, Glenn, ¿eh? Ya ve para la cebada, Glenn, ¿eh? Para la cebada hoy día estamos recontra. Viernes, pues, estamos viernes, pues, ¿no? Y tu cuerpo lo sabe, como Glenn Valdea.

también Glenn, también compren también en Chimú, Chepén, Chepén. Vamos, Chepén. Vamos, Glenn. Rápido, Glenn. Me voy ya a mi casa ya. 11:50, minutazo por aquí por la radio. Al toque, mi hermano, con los saludos. Allá mañana jugamos, claro que sí. Bueno, esperemos que mañana ganemos. Todo con fe, Glenn, te cuento, ¿eh? Todo con fe se puede en esa vida, ¿no? Una para la cebada, pues, hermano, a ver. Estamos con una asesina. Caramba. Chao, te dice JJ, cuídate mucho. Siempre practica deporte, ¿ah? ¿Eh? Y le sigue la vida.

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1: 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Te informa la hora. 12 del día.
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1: ¡Cholo!
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1: Oye, Cholo, ¿qué haces?
0: Cholo soy.
1: Oiga, y hablando de cholos, quiero saludar al Cholo Casas. ¿Cómo está? Don Marco Casa, buenas tardes. Es un candidato que va a la alcaldía de Chepén. ¿Cómo está don Carlitos Paredes? ¿Cómo está don César Serna? ¿Cómo está el doctor Gabriel Velázquez? ¿Cómo está mi querido doctor? ¿Cómo está la señora María del Carmen? Y buenas tardes también al señor José Luis Serrano Celada. Ellos son, oiga, los candidatos que van a la alcaldía de la provincia de Chepén. El pueblo dirá quién. ¿Quién ocupará el sillón municipal? Eso depende de la mayoría de la población de chepenanos que voten por su candidato preferido. Al menos que tenga conocimiento, ¿verdad?, de lo que es una gestión municipal y de las obras de prio, dirá que necesita un pueblo, mi hermano, para salir adelante. Ojalá que así sea, pues. Bueno, después que hemos saludado a los candidatos, un saludo muy especial también para todas mis mamitas lindas que están en casita. Para todas las mujeres valientes, mi hermano. Algunas mujeres pueden llorar, oiga, pero eso sí, nunca se van a rendir porque tienen un carácter, mi hermano. ¿Ah? Que algunos varones no pueden superarlo. Y una de ellas es la señora que está escuchando la radio. Usted también, señorita. Usted podrá llorar en silencio, ¿ah? ¿Sí o no? Pero nunca rendirse. Eso es lo importante. Y muchas mujeres lo demuestran, oiga. Porque llegan a ser grandes profesionales, a pesar que tienen, oiga, que llegar a casa a trabajar, ver a los hijos, mandándolas al colegio, lavarles la ropa, hacer una tarea inmensa en la casa. Pero así son ellas. Un saludo muy especial para todas las mujeres, oigan. Que están en plena sintonía de su radio Los Ángeles. 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Estamos empezando la carretera Talambo a la derecha. ¿Cómo está Carlitos? Y toda esa gente bonita ahí de Grifo Santa Rocío. Oiga la caballita, ¿qué dice mi pata Toñito Cruzado? ¿Cómo están? 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Un cevichazo de caballita. Nos vamos con una mancha por ahí al segundo piso. 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Ahora sí, a gozar rico y sabroso. Vamos ahí, mi gente. Estamos viernes, fin de semana. ¿Dónde nos vamos?

Qué bonita canción, qué linda canción. Para alegrar el ambiente ahí en la casa, en el trabajo. De repente estás viajando o estás escuchando la radio en la casita. Quiero saludar y felicitar a mi amigo que nos escribe desde Miami, Florida. Para mi amigo que siempre está en la sintonía de su radio Los Ángeles. ¿Cómo está esa gente bonita por Miami, Florida? Gracias, Danielito. A Daniel, que nos escribe desde Estados Unidos. Dice enviar un saludo para todos sus amigos chepenanos. ¿Estuvo de vacaciones por acá? Estuvo de vacaciones, se encontró con grandes amistades. La pasó bonito cantando también en el karaoke de mi amigo Orlando González. Un saludo muy especial, dice, para Orlandito González, desde Miami, Florida, de Daniel. Bien, Danielito, gracias por esa linda sintonía. Pásala bonito por allá. Sabemos que estás trabajando por allá. Luego que vienen las vacaciones, viene al toque, al Perú. A recorrer todo el Perú, Daniela. Es un caballero de fina estampa, mi hermano. Gracias por esa linda sintonía. Quiero saludar también a mis amigos del volante. Como están mis amigos que están manejando a esta hora. Mi hermano, recuerda, velocidad controlada. No te me apures, mi hermano, ni por llegar más a ganarle al amigo de repente. Mi hermano, maneja tranquilo. Recuerda que lleva pasajeros, es una gran responsabilidad para ti. Y recuerda que tus seres queridos están esperándote en casa. Cuando sales tú de casa, yo sé que te encomiendas a papá Dios. Y cuando vas también en el timón, acompáñame, papá Dios, porque me voy a Chiclayo, regreso de Chiclayo a Chepén. De igual forma, Trujillo, Chepén y Chepén, Trujillo. Para todos mis amigos que están en plena sintonía de su radio Los Ángeles. Oiga, qué bonito fin de semana. ¿Dónde está la China hereje? ¡Vamos, Daniel!

Hoy viernes, ya fin de semana. Algunas mamitas se preparan de repente a visitar la familia. El día sábado, el día domingo. Es bonito, ¿verdad? Cuando salen a visitar una vez a la semana, a visitar de repente a mamá, a papá. Aquellos hogares que ya salieron de casita, los hijos. Es momento de reflexionar y decir, voy a visitar a mi mamá fin de semana. Nada de irse por otro sitio, recuerda que esos viejitos te extrañan, ¿no? Si están en casa los dos, de repente con los hijos menores ahí. Pero se les extraña a los hijos mayores que ya se casaron, salieron de casa. Tienen que regresar un fin de semana. Darle la sorpresa que van a cocinar ahí con papito, con mamita. ¡Qué bonita! Que sea una hermosa reunión, ¿eh? Los chepenanos estamos de fiesta. Especialmente el Soy la Hora de Robles. Hoy día va a haber un pasacalle por las principales calles. La Miss, señorita Miss, soy la Hora de Robles. Miss Niña, soy la Hora de Robles. Y también Miss Señorita, soy la Hora de Robles de Educación Secundaria. Así que esto va a estar bonito. Un hermoso pasacalle para todos los chepenanos. En esta linda tarde, así que vayan sacando ya sus banquitas, sus sillas ahí, separando el sitio. Sitio ocupado, dicen algunos, ya no se puede ni parar ahí. Felicitaciones entonces a la directora del Soy Laura de Robles, a todos los profesores y a los alumnos que participan de esta hermosa fiesta. De aniversario del Soy la Hora de Robles. Hoy ya son las 12 del día. Hoy día está de cumpleaños doña Arminda. Mi amigo el operador está buscando el fondito para saludarla a doña Arminda, que hoy día está botando la casa por la ventana. Sus hijos ya se preparan. Toda la familia, sabemos que está un poquito delicadita de salud, pero papá Dios la va a restablecer y la va a pasar bonito su cumpleaños. Me cuentan que se va por Quillari. ¡Eso, qué rico! Va a comer rico, va a estar bonito, va a estar... Usted se va a ir al paraíso, doña Arminda. Hoy día por la tarde lo llevan sus hijos. Especialmente el director de la Academia de Marinera, Randy. Está feliz y contento. Mi madrecita está de cumpleaños. Y la voy a pasar de Lolín. Qué bonito, ¿eh? Cuando están los hijos ahí, queriéndola a esa mamita, esa chochita. Y que está delicadita de salud, le pedimos a papá Dios que la recupere. Entonces van a pasar un rico almuerzo. ¿Dónde? En Quillari. Oiga, el mejor local para pasarla bonito con toda la familia. ¡Felicidades, doña Arminda! ¿Se va a Quillari, sí o no?

Es la hora, son las 12:21 minutos. Hoy el tiempo vuela por mi madre. Ya llegamos a la media hora. Así que el tiempo pasa volando. Vayan poniéndose de acuerdo en la tardecita qué van a hacer. 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Oiga, son las 12 del día, 24 minutos. Vámonos con los morochucos, mi paisa. Y nos vamos para hasta Miami, Florida. Para toda mi gente de Perú que está por allá, contando los dólares, mi hermano.

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Oiga, son las 12:39 minutos. Buen provecho para mi gente quienes están almorzando por ahí en casita. Gracias por esa linda sintonía. Buen provecho, estamos fin de semana. Ya mañana usted no va a cocinar, mamita. Yo quiero invitarlo para que se vayan a Quillares a pasarla bonito allá. Un día sábado, un fin de semana, hay que sacar a la esposa, mi hermano. Llévala a almorzar esos ricos potajes que preparan en Quillares. Y para que se pase ahí en el paraíso, se puede bañar porque hay piscina gratis. Se pueden pasear los dos, que son una parejita que se quieren todavía. En los botes ahí completamente gratis, en la laguna artificial que tiene ahí. Quillani. Qué bonito lugar, oiga, para almorzar con toda la familia. Un lugar fresco. Qué rico viento de las plantas, de los árboles. Los animalitos ahí suelto en plaza, mi hermano. Donde te puedes relajar con ellos también. Hay llamas, hay alpacas, hay pavo real, hay gansos. Tantos animalitos ahí que puedes ver de cerca, mi hermano, ¿eh? Y pasarla bonito ahí en Quillani. Como está mi amigo Roger Regalado. Caballero, caballero, caballero de fina estampa. Para mi gente, quienes van a Pacanguía, un alto, mi hermano, en Quillari. 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

¿Cómo te vas a quedar dormido? 12 del día, 43 minutos. En tu radio Los Ángeles. 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Toda esa gente bonita ahí, gracias por la sintonía también. 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Oiga, a las 12 del día, 46 minutos. Ah. Me están escribiendo desde Guadalupe la señora Gladys. Doña Gladys, buenas tardes. Gracias por esa linda sintonía. Gracias por su preferencia. Me cuenta que siempre usted está cocinando, preparando el almuerzo, almorzando también con gente criolla. Qué bonita jarana la que se da en casita. Y me cuenta que mañana, así es, ¿no? Ah, no, el día domingo está de cumpleaños, dice doña Gladys Saldaña. Está de cumpleaños el amor de mi vida. El hombre que me hace suspirar. Don Juan Manuel Reaño. Don Juancito, un saludo muy especial de parte del amor de su vida. Doña Gladys Saldaña ya tiene todo preparado para el día domingo. Usted no se preocupe, ¿eh? La fiesta está ya lista y preparada. Los hijos tienen que venir de Lima, la familia también a reunirse, porque es una fiesta del patrón, mi hermano. Felicitaciones, don Juancito Manuel Reaño. El día domingo está botando la casa por la ventana. Y doña Gladys ha preparado una jarana de rompe y raja. Y por ese hermoso y bello motivo, esta linda canción. Vamos, don Juancito, cántela usted, a ver.

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7: Oiga, el tiempo avanza, mi hermano, el tiempo avanza. Y también están avanzando algunas que recién están empezando a cocinar en casita. Son la 1 de la tarde. Algunas dicen, no, 1 de la tarde cocino. ¿Para qué voy a cocinar temprano? Viene la gente 2 de la tarde a almorzar. La comida está fría. Y meterlo al microondas no me gusta, dicen algunas. Qué rico, es mejor preparárselo y comer calientito, pero ya saliendo de la hornilla, ¿verdad? Qué bonito. Saludos para toda esa gente bonita que cocina temprano. Otros que arrancan 1:30 también de la tarde a cocinar. Como que se encontraron por la calle con la vecina, la conversación. Oiga, como 2 periodistas se encontraron ahí en la sama de casa. Se enteran y saben de todo, ¿ah? Hubiesen estudiado mejor para periodistas algunas, ¿verdad? Una bromita para ellos. O sea, lo que pasa es que les gusta conversar y enterarse de todo lo bueno y lo malo que pasa en esta vida. Pero siempre con mente positiva, claro. Saludos para todas mis mamitas lindas, preciosas. Mañana sábado, mamita, ¿dónde vas a salir a almorzar? ¿Ah? No cocines en la casa. Tienes que ponerte fuerte. Mañana no cocino. O si no, inventa, pues mañana se acabó el gas. Yo no sé, gordo, ¿no? Me llevas a Quillari. Ahí en Quillari está barato el menú, por si acaso. También hay platos a la carta, bien rico. O me llevas a la Caballita más cerca. Oye, quiero saludar a mi amigo. ¿Cómo está esa gente linda allá en Miami? Gracias para Danielito Fernández, siempre escuchando su radio Los Ángeles. A esta hora se encontró con un amigo chepenano. Ah, no, no, no es chepenano, es de Mocupe. Claro, está cerquita a Chepén también y a Chiclayo. Para mi gente de Mocupe, por allá en Miami, Florida, está Joel Pérez Amamé. Enviando saludos, Joel Pérez Amamé, a toda la familia allá en Mocupe. A las grandes amistades también. A los amores. A toda esa gente bonita. Gracias por la sintonía, Joel Pérez Amamé. Y Danielito Fernández, allá en Estados Unidos, en Miami, Florida. Gracias por esa linda sintonía. Hoy día está botando la casa por la ventana. ¡Épale! ¿Quién está

0: Y que vive el santo, hoy está de cumpleaños doña Arminda. ¿Cómo está doña Arminda? Un abrazo grandazo de parte de toda su familia que lo quiere y lo estima mucho. Especialmente sus hijos. El campeón de la marinera en el Perú. Claro. Randy, de la Academia de Marinera Randy. Es el campeón, mi hermano, y lo tenemos aquí orgulloso los chepenanos. Enseñando a muchos niños, jóvenes, adultos también. Aprendiendo este hermoso baile que es la marinera, mi hermano. Y todos sus alumnos son ganadores, ¿eh? Siempre ocupando el primer puesto, mi hermano. Cuando llega al segundo puesto, Randy se enoja. No tiene que ser el primer puesto. Vuelves a bailar, dice Randy. Felicitaciones para doña Arminda, que está feliz y contenta con todos sus hijos, con la familia que lo rodea en estos momentos. Ya la torta. Por la tardecita va a haber una fiesta bonita ahí en casa con toda la familia. Y me cuentan que ya están en camino a Quillani. Así que le paso la voz a mi amigo Roger Pereda, que se para en una mesa porque llega la mamá del mejor que baila marinera en el Perú, mi hermano. La Academia de Marinera Randy con su director Randy. Llega con mamita que está de cumpleaños, se va toda la familia, los hijos, los sobrinos, los nietos.
1: ¡Y que viva el santo!
0: Se van a comer a Quillari. Eso es lo más lindo, oiga, pasarla bonito por Quillari. Buena elección para que doña Arminda la pase bonito. Sus hijos Randy, Brian, Jesús, su nieto Randy, la chochera de la casa. Van a pasar bonito en Quillari, los nomásticos de la mamita.

Una de la tarde ya con 6 minutos. ¿Dónde está el guaranguito? Ese guaranguito, mi hermano. Bonito fin de semana, que la pasen hoy día por la tardecita.

Algo para la C, mi hermano, que venimos de la calle. Oiga, el tiempo avanza, 1:12 p.m. Buen provecho a aquellos que están almorzando ahí con la mancha de amigos. Disfrutando también con una chapita ahí, volando al aire esa chapa, mi hermano. Pásenla bonito hoy día viernes, día fin de semana. Salen del trabajo, algunos ya salieron del trabajo al mediodía, ¿verdad? Ya nos retornan por la tarde hasta el próximo lunes. ¡Qué bonito! ¡Qué bonito! Oiga, ¿cuántos caballeros saben cocinar? De 20, ¿cuántos saben cocinar? 3 nada más, mi hermano. Oiga, cocinar es lo más rico, mi hermano. Te preparas lo que tú quieres, no lo que te van a servir. Así que, mi hermano, ándate a la cocina mañana. Tú mismo prepara el potaje que quieres prepararte. Y van a almorzar toda la familia, pero tú vas a estar a gusto porque has preparado lo que te agrada. Muchos creen que la cocina es sencilla, ¿verdad? Pero los que somos cocineros sí que sabemos de verdad, mi hermano. Yo sé cocinar un arroz a la cubana, nadie lo saca como lo saco yo. Oiga, la cocina no se trata de recetas. También exige paciencia, disciplina, corazón. Detrás de cada plato hay horas de esfuerzo, mi hermano. No creas que eso es fácil, ¿eh? Hay errores, calor, cansancio. Y aún así, la pasión de seguir pues creando algo que tenga un feliz almuerzo ahí con la familia. Qué bonito, ¿verdad? Así que, mi hermano, aprende a cocinar, ¿eh? Hay muchos que no saben cocinar, mi hermano. Todo lo ven cobranza. Vamos a cobrar allá y vamos a comprar a tal restaurante. Prepárate, mi hermano, tú tu comida, mi hermano. Un lomito saltado, un ají de gallina, un estofadito de pollo, un arrocito con pollo. ¡Ay, ay, ay! La zarcita, mi hermano, con su cebolla. Harta cebolla con su tomate. 1:14 p.m. para mi gente, quienes están de cumpleaños el día de hoy. Gracias por esa linda sintonía. Vámonos con una canción de Iván Cruz. Para todos los vagabundos que están a esta hora fuera de casa. Salud, mi hermano. Mándame saludos, pero no envíe la dirección.

No me vayas a olvidar, Rebeca, porque aquí regreso hasta el día lunes, ¿eh? Gracias por esa linda sintonía, Rebequita. Todavía quedan unos cuantos minutitos para estar ahí con ustedes. 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Una de la tarde con 23 minutos. Vamos para que bailen el Alcatraz. ¿Qué les parece? Para que bailen mis lindas amas de casa. ¡Jaido! Ese bailecito para que baile doña Gladys con su esposo, que este domingo está de cumpleaños, ¿eh? Vamos ahí, mi gente bonita de Guadalupe.

Oiga, con el deseo de que la pasen bonito este lindo fin de semana todas las familias. Todas las familias del Perú entero, mi hermano. ¿Y por qué no decirlo del mundo entero también? Porque nos escuchan en Miami, en Chile, en Argentina. La gente de Chile, ¿cuántos chepenanos están en Chile, mi hermano? Y ya hablan como chilenos, ¿ah? Ya hablan como chilenos, mis paisas. Ya no dicen ya pues, ya no dicen ya pues. Un saludo muy especial para todos y cada uno de ustedes. Pásenla bonito, es mi gran deseo. Que siempre papá Dios los ilumine en todo lo que van a hacer, ¿ah? Hagan cosas buenas, mi hermano, para que se tenga buen resultado. Gracias, mi gente bonita. Buenas tardes, buen provecho. Qué rico almuerzo. Un abrazo grandazo para todos y cada uno de ustedes. Que se cumplan todos sus deseos. Si están un poco delicaditos, que papá Dios me los bendiga y me los cure para el día lunes, ¿ah? Y que se mantengan unidos toda la familia. Los amigos también. Gracias, mi gente linda. Pasen un hermoso, bonito fin de semana, porque yo también la voy a pasar de lo lindo. Y me voy bailando esta marinera. ¡Ay, ay, ay! ¡Vamos, Rubén! ¡Elías! ¡Elías Rubén, mi pata, caramba! Un abrazo a la distancia, Elías Rubén. Gracias por esa linda sintonía. Y a todos y cada uno de ustedes.

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0: 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Te informa la hora. 2:00 p.m.
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0: 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Te informa la hora.
1: 3 de la tarde.
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1: 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Te informa la hora. 4:00 p.m.
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0: 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Te informa la hora. 5:00 p.m.
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1: 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Te informa la hora. 6:00 p.m.
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0: 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Chifa Chuk Cheng, la mejor comida oriental en Radio Los Ángeles, te informa la hora. 7:00 p.m.
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